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Hola, saudos desde edición número 82 de 80 vinilos por hora. Estamos en Radio Filispín de Ferrol, Radio Fene, Radio Eume, Radio Redondela e Radio Negreira. E imos co que é xa o volume número 36 da Enciclopedia Musical Estatal dos anos 80. Estamos na letra J, findando a letra J. Vamos a abrir o programa con Julio Bustamante.

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Vamos a seguir un pouco máis con música. Vamos con esta peza que abre o álbum 1987, LP Cargo de mí, Julio Bustamante. Esto leva por título Ellos solo duermen.

Kabuki Drama, con Días Optimistas, a través del single Libertad de Imagen, publicado por Melodías de Ayer y de Hoy en 1986. Guitarras, pianos, teclas latinas, saxos, ritmos de rock, un timbre personal que lembraba moito pues, o cantante de Psychedelic Furs y esa manía de cantar nada más nada menos que en español, que estaba bastante bien, ¿no? Por lo menos entendía o que cantaba. Textos densos que abordaban también temáticas de raivos actualidades y bueno, bastante interesantes para épocas y pues eso, un poco ácidas. Ese single fue el único trabajo que lanzaron y que fue grabado en Musigrama con producción de nada más y nada menos desaparecido Joy Borsani, do que tanto hablamos aquí pues, en los últimos programas. Ya sabéis que vamos letra a letra, paso a paso, estábamos con letra J, ahora estamos con letra K y bueno, pues son coincidencias, cosas que pasan. cosas bienvenidas además porque enlazan perfectamente con la historia que estamos aquí a contar. En A 80 vinilos por hora, en Radio Filispín de Ferrol, Radio Fene, Radio Eume en As Pontes, Radio Redondela en las Rías Baixas, Radio Negreira. Y ahora en la Enciclopedia Musical Estatal dos años 80, en esta edición número 82, volumen número 36 de Enciclopedia, imos seguir con letra K. Bueno, y ahora sí que xa nos rendimos aquí a os pés dunha banda realmente lexendaria. 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

0: Caca Deluxe con Pero qué público más tonto tengo. Se ha tirado su LP póstumo, Las canciones malditas, editado por El fantasma del paraíso en 1983, LP que sería también reeditado con posterioridad. Bueno, estamos nos últimos minutos da edición número 82 de 80 vinilos por hora, no volume número 36 da Enciclopedia Musical Estatal dos anos 80, donde semana a semana vamos repasando letra a letra, paso a paso, cada unha das entradas, cada un dos títulos, dos nomes, dos grupos que van pasando por aquí. Estamos na letra K, xa, K de Caca Deluxe. Bueno, pues vamos a finalizar o programa con unha nova peza dos Caca, deste mesmo LP póstumo, 1983, Canciones Malditas. Na realización técnica, selección musical e comentarios estivo o pequeno monstro. Lembrade que todos os programas están para reubir e para esculcar aí nos datos que poñemos no seguinte blogue 80vinilos.blogspot.com. Marchamos con La alegría de vivir. Ata a semana que ven.
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0: 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Son as 10.
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Cigarettes and Chocolate Milk, peza de 2001, que de seguro vais a oír este sábado en Ferrol, un auditorio, dentro del concierto de Rufus Wainwright. Recomendación orelluda. Todo un talento, no solo en la interpretación, sino en la simpatía. Rufus Wainwright. Así que si puedes achegarte a Ferrol, no lo olvides. Seguimos en Aberto Orellas y ahora volvemos al país porque vamos a escoitar a Sofía Espiñeira, que va a estar dentro del ciclo Elas son artistas este venres 3 de Balde en Arteixo. Acompañada por Aileen Kendelman y Judith Almeida, presentará as cancións do seu último traballo, Xeografías, como esta, Un lugar. Sofía Espiñeira, o venres en Arteixo.

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